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1: 8 de la noche en punto. 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

0: 9 de la noche, con un minuto.
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1: Y llegó Hernán. 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

0: 10 de la noche en punto.
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0: 11 de la noche, con 2 minutos.
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cosas las que uno les canta, que no siempre es la madre, la hija o una amiga. Hay situaciones que se les canta algo distinto, y en esta ocasión yo le canto a... Es una cosa.

0: 12 de la madrugada, con un minuto.
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0: Una de la madrugada en punto.
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0: 2 de la madrugada, con un minuto.
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¿Ustedes saben de qué trata esa canción? Ya se las explico aquí rápidamente. Es un tipo con su hogar. Es un tipo con su hogar. Y la amante o la otra novia la tenía en la misma cuadra. Y el tipo, huyendo de eso, se fue del país a vivir a Estados Unidos. El compositor se fue a vivir a otro lado. Por eso se llama Miedo al Amor.

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0: 3 de la madrugada, con 2 minutos.
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0: 4 de la madrugada, con 2 minutos.
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0: 5 de la mañana, con un minuto.
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1: Río Rome, con deseo el bueno, y André Castro.

0: Las 6 en punto.
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0: 7 de la mañana en punto.
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y a todos los radioescuchos de emisora Marina Estéreo, la 102.5 FM Marina Estéreo, la radio de la gente. A todos ustedes les mando un fuerte abrazo de parte de Dios para este día viernes. Y nos disponemos para vivir este momentico de oración y reflexión con la palabra de Dios. En el nombre del Padre, del Hijo y del Espíritu Santo. Amén. Te doy gracias, Señor, por este nuevo día que nos has regalado. Gracias por tu presencia, gracias por tu bondad, gracias por tu amor. Gracias por este nuevo día que nos das y la oportunidad de vivir. Te entregamos en este día nuestras vidas, nuestra familia, nuestros hijos, nuestro hogar, nuestro trabajo, nuestros pensamientos, nuestros deseos, nuestras miradas. Te entregamos, Señor, en este día todos nuestros pensamientos, nuestra inteligencia, nuestra memoria, para que se orienten conforme a ti. Te pedimos, Señor, que bendigas este día iniciado, que bendiga a las personas que amamos y queremos, que bendiga nuestros hogares y lugares.

de trabajo. Aleja de nuestros hogares y lugares de trabajo toda presencia del maligno enemigo y que siempre habite la presencia del Espíritu Santo. Bendice, Señor, a nuestros enfermos, los que están en las clínicas, en nuestras casas, en nuestra familia. Bendice, Señor, en este día a todas las personas que saldrán a nuestro paso, con las cuales nos saludaremos, con las cuales dialogaremos, con las cuales en esta mañana saldremos a su encuentro, para que en nuestros labios, en nuestro corazón salga la palabra de Dios. Bendice, Señor, a todas las personas que van a ejercer la caridad, a todos los que van a vivir la caridad en este día, a todos aquellos quienes en este momento están necesitados de esta oración. Bendice, Señor, a los lugares donde vamos a ir a una oferta laboral, a una oportunidad laboral. Bendice, Señor, a todos aquellos que se fían de esta oración. Y te pedimos, Señor, de que nos mandes el Espíritu Santo para que nos ilumine, nos santifique, nos transforme, y nos ayude a entender la palabra de Dios, ayude a entender y poner en práctica la palabra de Dios y hacernos discípulos de Cristo. Espíritu Santo, ven a instruirnos. Ven, Espíritu Santo, a enseñarnos el camino para llegar hacia Jesús. Muéstranos el camino, ilumina nuestro sendero, Espíritu Santo. Ven, Espíritu Santo, ven a llenarnos de tu fuego, de tu amor. Ven, Espíritu Santo, a irradiar tu luz sobre nosotros. Ven, Espíritu Santo, y derrama sobre nosotros los dones de la sabiduría, de la ciencia, la inteligencia, del consejo, la piedad, el temor y la fortaleza. Espíritu Santo, ilumínanos y santifícanos con tu fuego de amor. Amén. Ahora los invito a escuchar la palabra de Dios que nos ofrece la liturgia de la iglesia en este día. Y está tomado el Evangelio de Mateo en el capítulo 13, versículos del 18 al 23. En aquel tiempo, Jesús dijo a sus discípulos: Vosotros pues escuchad la parábola del sembrador. Sucede lo que todo el que oye la palabra del reino y no la comprende, viene el maligno y la arrebata, y no la comprende, que viene el maligno y arrebata lo sembrado en su corazón. Este es el que fue sembrado a lo largo del camino, el que fue sembrado en pedregal, el que oye la palabra y al punto recibe con alegría, pero no tiene raíz en sí mismo, sino que es inconstante. Y cuando se presenta una tribulación o persecución por causa de la palabra, sucumbe enseguida. El que fue sembrado entre abrojo es el que oye la palabra, pero las preocupaciones del mundo y las seducciones de la riqueza la ahogan la palabra y queda sin frutos. Pero el que se fue sembrado en tierra buena es el que oye la palabra y la comprende. Este sí que da fruto y produce uno 100, otro 60 y otro 30. Palabra del Señor, gloria a ti, Señor Jesús. Escuchamos, queridos hermanos, la palabra de Dios que nos regala la liturgia de la iglesia en este día viernes. Y bueno, nos acercamos a un texto muy conocido. Nos habla especialmente de esa parábola del sembrador y que vislumbra el rostro de Dios como un agricultor bueno y magnánimo, que siembra a mano llena, que siembra con paciencia y que sabe cosechar en su tiempo y en su momento. Dios es un Dios que sabe sembrar en terrenos pedregosos, que sabe sembrar en el camino, que sabe sembrar entre abrojos y espinos y en tierra buena. El secreto de esta siembra siempre será la paciencia y espera todo su proceso

todo su tiempo y su momento para la producción y la cosecha de la misma. Solo falta confiar y creer en el trabajo laborioso, en la tierra y todo el proceso mismo para poder germinar y poder crecer de acuerdo a lo que el Señor mismo ha dispuesto. Entonces, pasa que esas tierras y esos terrenos somos nosotros, donde Dios ha sembrado la semilla de la palabra, la semilla de la salvación sobre cada uno. Ya cada uno, de acuerdo a su corazón, de acuerdo a su vida, de acuerdo a su disposición, a su voluntad, dependiendo de su obrar, puede cosechar el fruto de Dios. Dios espera en nosotros una cosecha y la espera con paciencia y amor, y es el fruto de la conversión, el fruto de la salvación. A todos nos va a llegar el momento de poder producir, pero vamos a producir en el tiempo de Dios y cuando así el Señor así lo disponga. Lo que único que hay que hacer en nuestra vida y en nuestro territorio, en nuestro terreno, en nuestra alma, en nuestra vida, es dejarnos regar y rociar con la gracia del Espíritu Santo, poner nuestra voluntad, poner nuestra disposición para que el Señor la pueda transformar y pueda transfigurarse y transformarse y fructificar en su tiempo. Qué bonito sería que nosotros pudiésemos ser esa tierra buena donde el Señor podría cosechar todos esos frutos que Él desea a nosotros. La cosechará, como le decía hace un momento, la conversión, la salvación y la vida eterna. Pero el fruto que Dios espera cosechar en nosotros es una vida de santidad, una vida nueva, una vida en la cual vivamos nosotros en medio de la sociedad, pero no olvidemos que nuestro itinerario de vida es el eterno y tenemos que nosotros tener esa capacidad y esa gracia especial para poder vivir nosotros en los acontecimientos de la vida. Pidámosle a Dios en este día que nos ayude a nosotros en nuestra vida a poder vivir y dimensionar el Evangelio y dejar que la palabra de Dios haga su efecto en cada uno de nosotros y que germine y que dé los frutos que Dios nos pide. Que el Señor nos bendiga en este día, que el Señor nos guarde, que el Señor nos libre y que en su misericordia el Señor nos dé a nosotros la gracia y lo que tanto necesitamos con eficacia para transformar nuestra vida y produzcamos el fruto sabroso de la caridad y la alegría contagiosa. Te doy gracias, Señor, por esta palabra que nos has regalado. Gracias por tu presencia de amor. Gracias por tu bondad. Gracias porque nos das la oportunidad de estar contigo. Gracias, Señor, porque nos amas y nos perdonas. Gracias porque nos espera. Gracias porque nos das a nosotros la cosecha y nos das la oportunidad de poder dar los frutos que tú esperas de nosotros. Amén. Y le bendiga a todos ustedes, Dios Todopoderoso, Padre, Hijo y Espíritu Santo. Amén. Esta es una misión más de tu programa Viviendo con Jesús para este día 24 de julio de 2026, en la cabina de los controles acompaña Servio Alfonso Marín y sacerdote católico. A todos ustedes les deseo un feliz y bendecido viernes.

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0: la soberanía, la vida y los intereses marítimos fluviales de Colombia. Escuchemos a nuestro comandante a ver qué lleva este mensaje para todos nuestros queridos compañeros.
1: El micrófono.

0: Bueno, ahí escuchamos a nuestro comandante y pues felices 203 años a nuestra Armada Nacional, una institución que ha entregado tantas alegrías. Gracias, muchas gracias y siempre gracias. Esos son unos de algunos de los comentarios que nos llegan al DM de nuestro chat marinista. Le hago extensiva a todas esas personas que quieran acompañar hoy en sus 203 años desde el la batalla naval del lago de Maracaibo, todas esas personas que todavía tienen ese patriotismo en el corazón y pues hoy súper invitados a que nos acompañen en esta celebración y esta conmemoración de estos 203 años. Adelante, mi primero Contreras.
1: Bueno, compañero, les cuento también que por acá ya el Batallón de Infantería de Marina número 13 está preparando también actividades hoy en la celebración de este aniversario, un aniversario más de nuestra institución naval. Ya nuestros compañeros también de la emisora están por allá ubicados, donde se estará realizando una misa. Iniciamos con una santa misa, luego estaremos realizando algunas actividades como un almuerzo de compañeros, actividades deportivas y otras actividades que tienen que ver con la celebración el día de hoy de este aniversario, un aniversario más de nuestra institución naval. También les comento que en la ciudad de Cartagena se realizó una ofrenda floral el día de ayer en conmemoración del legado y sacrificio de los veteranos excombatientes de la Guerra de Corea. En el Parque de la Marina, ubicado en la ciudad de Cartagena de India, se llevó a cabo una solemne ofrenda floral conmemorando el legado y sacrificio de los veteranos excombatientes de la Guerra de Corea, rindiendo homenaje a quienes con honor y valentía escribieron una página trascendental en la historia de Colombia. La ceremonia fue precedida por el vicealmirante Carlos Hernando Oramas Maldonado, comandante de la Fuerza Naval del Caribe, y también estuvo presente el embajador de la República de Corea en Colombia. Veteranos de la Guerra de Corea y la tripulación del buque Trotmuk de Guerra, fortaleciendo también los históricos lazos de amistad, cooperación y hermandad entre ambas naciones. Honramos la memoria y reafirmamos el compromiso de preservar el legado de quienes sirvieron con valor y entrega, compañeros.
0: Muchas gracias, mi primero, por su información y desde allá, desde Malagana, nos vamos para Arauca. Mi primero, Julián Hernández Cantillo, hoy que tiene preparado la emisora de ustedes para estos 203 años. Me imagino que no puede faltar un almuerzo de compañero y también una buena ofrenda floral.
2: Sí, efectivamente, Cristian, no puede faltar la ofrenda floral en honor a estos 203 años de Maratón de Lago de Maracaibo y de nuestro gran almirante José Padilla López, pero pues obviamente también hay que destacar también la figura visible del señor almirante, el gran almirante Padilla, pero también ahí hay que resaltar la gallardía, el valor de los marinos que en 1823, exactamente el 24 de julio, lideraron la batalla naval del lago de Maracaibo, que enfrentó a las escuadras del gran almirante José Padilla López y la del capitán de marino español Ángel Laborde, quien tras un intenso combate y ante el ímpetu y la valentía de los patriotas criollos tuvo que capitular y emprender la retirada. Así que para todos esos

esta heroica batalla naval del lago de Maracaibo, pues hoy también los tenemos en nuestras oraciones. Así que una de las actividades que vamos a tener el día de hoy aquí en el Batallón Fluvial de Infantería de Marina número 52 es una ofrenda floral al busto del gran almirante José Padilla López, pero también es en honor a cada uno de esos marinos que participaron en esta batalla hace 203 años. Posteriormente tendríamos una ceremonia

0: para conmemorar esta importante fecha, no solamente para los marinos, infantes de marina, sino para todos los colombianos, porque gracias al arrojo, la valentía del gran almirante José Padilla y la tropa patriota, pues se logró consolidar la independencia no solo para nuestro país, para Colombia, sino para la región. Entonces hay que tener en cuenta de que hace unos días estábamos conmemorando el grito de la independencia que dio origen, o que a partir de esa fecha se vinieron una serie de sucesos que dieron origen a la independencia. No fue que ese mismo día pues se diera la independencia, simplemente fue...
1: ese mismo día no se constituyó.
0: Fue el punto de partida para que iniciara la independencia, y ya se viene a consolidar la independencia de Colombia el 24 de julio de 1823. Por eso es tan importante esta fecha, y por eso en todas las unidades de la Armada de Colombia y en diferentes instituciones del Estado se conmemora también esta importante fecha.
1: Así es, mi primero, como usted lo acaba de decir, el 24 de julio de 1823 se libró la batalla naval del lago de Maracaibo, que enfrentó a las escuadras del almirante colombiano José Padilla López y las del comandante español Ángel Laborde y Navarro, quien tras un intenso combate y ante el ímpetu y valentía de todos los patriotas criollos, tuvo que capitular, como usted lo estaba diciendo hace un momento. Bueno, Hoy, gran día para nosotros, los integrantes de esta bonita institución de la Armada Nacional. Comenzamos entonces con el desarrollo de titulares. Adelante, mi primero, Haider Contreras.
2: Bueno, ya en el marco de la información que tenemos para esta mañana de hoy, el Magazine Marina al Día, y cambiando un poquito de tema, pero sin olvidar hoy nuestro aniversario, les comento que variaciones de voltaje obligan a restringir temporalmente los servicios de rayos X en el municipio de San Juan de Pomuceno, esto en el hospital del municipio. Cani García llega a Cartagena con Puerta Abierta Tour 2026. Este sábado, el día de mañana, 25 de julio, estará en la Plaza de Toros de Cartagena. Gobernación de Bolívar e Iderbol hacen entrega de la gran pista de patinaje Monte Mariana al municipio del Carmen de Bolívar.
1: Muchas gracias, mi primero. Continuamos con más titulares desde Arauca.
0: Sí, tenemos información desde Arauca. Las fuerzas militares desmantelan depósito ilegal del bloque Jorge Suárez Briceño. También Adrián García tiene más titulares aquí en Marina C.
3: Así es, mi primero, Cantillo. Son las 8 de la mañana con 23 minutos. Titulares importantes a esta hora de la mañana. Ejército Nacional retiró y destruyó material de proselitismo del GAO LN en zona rural de Arauca.
0: También quiero contarle, Cristian, que más de 1.180 hectáreas de arroz han sido afectadas por las inundaciones en Arauca. Como le decía, pues lastimosamente el departamento de Arauca se ve bastante afectado por estas inundaciones que se presentan aquí en el departamento.
1: Muchas gracias, mi primero. Adelante.
3: Continuamos con más.

0: Alcaldía Distrital de Buenaventura financia inscripción a las pruebas saber 11 de 2.244 estudiantes oficiales del Distrito de Buenaventura. Por un lado, por el otro lado, más en el plano nacional, el gobierno declara desastre nacional por riesgo del fenómeno del Niño durante un año. Y estaremos hablando también sobre el caso María Camila Potosí. Capturan a la motociclista, ofrecen recompensa e investigan por homicidio. Todos ya sabemos, y si no, pues los pondremos al tanto en minutos sobre este caso que ha estremecido a Colombia y que puede ser. Las autoridades aún están expectantes para poder esclarecer los hechos del feminicidio de esta joven María Camila Potosí en el Valle del Cauca.
1: Muchas gracias, mi primero, y continuando con nuestra ronda de titulares, mucha atención, queridos oyentes, que intensos combates en el Cauca dejan 2 guerrilleros muertos y 7 soldados heridos. Mucha atención que también tenemos información sobre nuestra cantante colombiana Karol G también, que pues firma una estrella en el Salón de la Fama. Todas estas informaciones vamos a estar desarrollando durante nuestro magazine institucional Marina al Día, a las 8:25 de la mañana. Adelante, mi primero, Heider Contreras, con el desarrollo de la información.
2: Bueno, como les comentaba, compañeros, variaciones de voltaje obligaron a restringir temporalmente los servicios de rayos X en el hospital local del municipio de San Juan de Pomuceno. La problemática por las variaciones de voltaje en el municipio de San Juan de Pomuceno ya está afectando la prestación de servicios de salud de ese hospital local, quien informó que de manera temporal el servicio de rayos X funcionará únicamente entre las 6 de la mañana y las 6 de la tarde. Según el comunicado de la institución, la decisión se debe a las variaciones de voltaje que se presentan durante las horas de la noche, las cuales pueden afectar el funcionamiento de los equipos biomédicos y comprometer la calidad y seguridad del servicio. La medida se conoce en medio de las constantes reclamaciones de la comunidad por los problemas en el suministro eléctrico que recientemente llevaron a protestas y bloqueos en la troncal de Occidente. El hospital señaló que el horario habitual de rayos X será restablecido una vez se normalicen las condiciones de suministro de energía. La situación vuelve a poner sobre la mesa la preocupación por las consecuencias que están generando los problemas eléctricos en el municipio de San Juan de Pomuceno, esta vez afectando directamente un servicio esencial como es la salud. El día de ayer les comentaba también a través de el magazine que el hospital local del Carmen de Bolívar también tuvo que cerrar algunos de los servicios que prestan a la comunidad por estas variaciones y por estas fluctuaciones de energía y el mal servicio de energía que se viene presentando en estos municipios de los Montes de María, compañeros.
1: Muchas gracias, mi primero, Heider Contreras. Adelante, mi primero, Julián Hernán Cantillo, con el desarrollo de la información.
3: Sí, Cristian, tengo información importante desde Marina Estéreo Arauca. En una operación conjunta entre la Armada de Colombia y el Ejército Nacional, fue ubicado un depósito legal con abundante material de guerra, explosivos, equipos de comunicación y material de intendencia que estaría siendo utilizado por el grupo armado organizado residual Gaor Estructura John Linares del bloque Jorge Suárez Briceño en zona rural del municipio de San José del Guaviare. Gracias a la información suministrada por la Regional de Contrainteligencia Naval de la Amazonía, unidades de la Fuerza de Tarea Conjunta Omega del Ejército Nacional y el Comando Aéreo de Combate Número 2 ubicaron el depósito ilegal en la vereda Puerto Cachicamo, uno de los principales corredores de movilidad y área de injerencia de esta estructura criminal. En el lugar fueron hallados aproximadamente 500 minas antipersonal improvisadas, 200 kilogramos de material con características similares a un explosivo tipo ANFO, granadas artesanales de 40 milímetros, más de 2.500 cartuchos de diferentes calibres, 2.500 metros de cordón detonante, 82 detonadores eléctricos, un artefacto explosivo improvisado tipo cilindro, equipos de comunicaciones, material de intendencia y elementos de adoctrinamiento utilizados por la organización criminal. De acuerdo con información preliminar, este material sería empleado para fortalecer las capacidades terroristas de esta estructura y ejecutar acciones contra la fuerza pública, así como afectar la movilidad y la seguridad de las comunidades.

0: ciudades que habitan esta zona del Guaviare y el sector del Yarí en el departamento del Caquetá. Importantes resultados de nuestra fuerza pública, de la Armada de Colombia y del Ejército Nacional en contra de las organizaciones criminales.
1: Muchas gracias, mi primero, y les tengo también información por parte de el señor Sargento Mayor de Infantería de Marina, Julián Adolfo Medina Quintero, asesor de comando de la Armada Nacional, que tiene el gusto de invitar a la cena de gala con ocasión de la conmemoración de los 203 años aniversario de la Batalla Naval del Lago de Maracaibo y la celebración del Día de la Armada Nacional. Este encuentro constituye un espacio para exaltar el compromiso, vocación de servicio y la entrega de los suboficiales, así como para fortalecer los lazos de compañerismo, integración y espíritu de cuerpo que constituyen a nuestra institución. Esto va a ser este viernes 31 de julio de 2026. La hora sería a las 18 horas o 6 de la tarde en el lugar Salón Boyacá, Círculo de Suboficiales de las Fuerzas Militares, sede Colina Campestre, calle 138, número 5538. Y en otra información, tenemos información sobre la señorita que es orgullo nacional, como lo es Karol G, que tendría su primera estrella en el Paseo de la Fama en Hollywood. Mucha atención, queridos oyentes, que Karol G, el chileno Pedro Pascal, en la estrella de las Free and Lies, Carlos, forman parte del selecto grupo de artistas que recibirán una estrella en el Paseo de la Fama en Hollywood el año que viene. La Cámara de Comercio del célebre barrio de Los Ángeles dio a conocer este jueves las 32 personalidades, entre las que figuran actores, directores y cantantes como en el grupo Linkin Park y el DJ francés David Guetta en la banda estadounidense Los Ramos. Junto a Pope Franz, y en lo que dio la vida de la Crowes, quien era una única de las tres amigas que faltaba para recibir su estrella. También figuran otros grandes nombres del cine como las hermanas Edge y también Dakota Fanning, Kathy Hilton e Idris Ebari. Bueno, todas estas personas van a recibir en el Paseo de la Fama en Hollywood una estrella, y también va a estar participando nuestra querida compatriota Karol G, también dejando en alto nuestro país y nuestra bandera tricolor, que también se iza en lo más alto de la fama. Adelante, mi primero, Cortina.
2: Bueno, felicitaciones para Karol G por dejar en alto el nombre de Colombia y por esa estrella ya haciendo parte del hall de la fama, ¿no?, en los Estados Unidos. 8:32, un plano local a nivel distrito de Buenaventura. Reiteramos, la alcaldía distrital de Buenaventura financia la inscripción a las pruebas Saber 11 de 2.244 estudiantes oficiales. La administración distrital reafirmó su respaldo a la educación pública al asumir el costo de inscripción de las pruebas Saber 11 para los estudiantes de grado 11 de las instituciones oficiales de Buenaventura. La gestión se adelantó a través de la Secretaría de Etnoeducación y en total son 2.244 estudiantes de 43 colegios oficiales que presentarán el examen este domingo 26 de julio sin que sus familias tengan que asumir el valor del registro. Con esta medida, la alcaldía busca reducir la carga económica de los hogares bonaverenses y ampliar las posibilidades de acceso a la educación superior. El secretario de Educación, Joaquín Orobio Bacía, se refirió al alcance de esta iniciativa dentro de la política educativa distrital, que dijo lo siguiente: nuestra alcaldesa siempre ha deseado, y así lo ha cumplido, pagar las pruebas Saber a los estudiantes de grado 11 del sector oficial. Con esta gestión aliviamos el bolsillo de los padres y al mismo tiempo contribuimos a la calidad educativa. El funcionario se refirió a las expectativas frente a los resultados de este año, tomando como referencia el balance obtenido en la vigencia anterior. Da a conocer que se lograron distinguir 124 estudiantes que superaron los 300 puntos y se espera que en esta ocasión la cifra sea aún mayor, pues esos puntajes les abren las puertas a la educación superior y a la carrera que ellos elijan. Finalmente, la administración distrital hizo un llamado a los estudiantes para que asistan puntualmente a la jornada de este domingo con la confianza de que su preparación se reflejará en resultados favorables que impulsen sus proyectos de vida y el desarrollo educativo del puerto de Buenaventura. 8:34.
1: Muchas gracias, mi primero, y pues dando paso también a nuestro

0: Nuestro tema del día, mi primero, colabórenos enseguida. Si usted no hubiera sido militar, ¿qué otra carrera le hubiera gustado estudiar?
1: Bueno, yo, si no hubiese sido militar, me hubiese mucho gustado ser, tenía en mente la comunicación social. Me gusta también la parte de administración de empresas. Y también considero de que tengo dotes para la docencia, la pedagogía. Es más, una vez un compañero de colegio me preguntó y me dijo, ven acá, Manuel, ¿y tú de cuándo acá hay que militar? ¿Cuándo te nació a ti esa idea de ser militar? Si yo a ti te tenía proyectado como un docente de inglés o un docente de ciencias sociales. Pero bueno, nunca es tarde, ¿no? ¿Quién quita que después de terminar este proyecto de vida militar, pues inicie con un proyecto en la docencia en alguna de esas dos áreas, sea inglés o sea de ciencias sociales?
0: Así es, mi primero, usted lo acaba de decir, hay más tiempo que vida, eso sí es cierto. Siempre hay tiempo para todo y no es excusa para decir no pude hacer esto porque la verdad las posibilidades están hechas. Después de que hayan posibilidades, usted puede hacer lo que usted quiera. Para eso la mente del ser humano es brillante e ingeniosa. Continuando entonces con la red informativa para este día de hoy, invitamos también, le damos la bienvenida a Mac Poeta, más conocido como el suboficial segundo Bustillos, quien también entra a nuestra mesa de trabajo para el día de hoy. Buenos días, mi suboficial Bustillo, ¿cómo amanece?
2: Muy bien, gracias a Dios. Un saludo muy especial para todos nuestros oyentes de Marina Estéreo. Estamos aquí, acaba de finalizar la ofrenda floral en honor a la conmemoración de la batalla de Maracaibo. Y vamos en vivo en estos momentos. Vamos a entrevistar a la gente que nos está escuchando. Bueno, aquí tenemos aquí uno de los comandantes de uno de los buques que se encuentra atracado en los muelles de la Aymar. ¿Cómo estás? ¿Cómo te encuentras?
3: Bueno, para mí es un gran placer estar al día de hoy aquí
2: en Maristel. Ok, la dinámica de hoy, aprovechando pues que estamos conmemorando el Día de la Armada de Colombia, es hacer preguntas rápidas, a ver qué tanto sabe la gente de marinería. Ok.
0: Una especie de trivia naval.
2: Exacto, una especie de trivia naval. Entonces, veamos. ¿A qué se le llama chicote en los buques?
3: El chicote de los buques se llama al extremo de un cabo.
2: Exacto, la respuesta es correcta. ¿Cómo? Así es. El extremo de un cabo se le llama chicote. El buque, la jerga marinera es bastante amplia. Tiene realmente un diccionario bastante completo y vamos a estar compartiéndolo con ustedes durante esta mañana de hoy.
1: Cristian, aprovecho el momento también para darle a conocer a la audiencia que ese era uno de los espacios que teníamos para hoy en el marco pues de la conmemoración de ese aniversario de la Armada. Hoy queríamos y le teníamos también a la audiencia ese espacio especial donde quisimos, o queremos más bien, poner sí, a prueba el conocimiento de nuestros marinos a bordo de la Brigada de Infantería de Marina número 2 en Buenaventura, o del Cantón de Buenaventura como tal. Queríamos mirar qué tanto sabe o qué tanto recuerda, porque a veces uno tiene el conocimiento, pero pues de pronto en el momento no lo recuerda, sobre la jerga marinera.
0: Así es, mi primero, como usted lo acabó de decir.
1: Hasta nuestros tripulantes y hacerles preguntas, por ejemplo, en la marina, ¿qué significa babor y estribor? O preguntarles, por ejemplo, en un buque... Esa pregunta que acaban de hacerle, ¿qué es chicote o qué
0: es el espejo, qué es la cubierta?
1: Exactamente, entonces durante la transmisión de hoy vamos a estar en intervalos de tiempo dándole paso allá a Andrés Bustillo para que con los tripulantes que están allí presentes en ese momento pueda pues hacer la respectiva pregunta. Si no sabe, pues no se preocupe, puede responder simplemente lo que parezca, que igual aquí no se va a juzgar absolutamente a nadie.
0: Sí, señor. Usted lo acaba de decir, mi primero.
2: A veces uno se le olvida porque la Armada es muy íntegra. Nosotros nos dedicamos y a veces tenemos especialidades, pero tenemos también la capacidad de desarrollar muchas tareas y por eso a veces, por ejemplo, en mi caso, yo tuve la oportunidad de viajar en el 2018 a bordo de los buques, pero hay muchas cosas que ya se me olvidaron. Aquí tenemos todavía a los tripulantes. Tengo en los micrófonos de Marina Estéreo Buenaventura, 105.9 FM. a la señorita teniente Corbeta Sobo Natalie. Vamos a hacerle una pregunta a ver qué tanto sabe de marinería. Presidente, bienvenida al magazine informativo de la Armada de Colombia. Bienvenida y necesitamos que nos responda a ver qué tanto sabe de la Armada de Colombia. ¿Okay? La pregunta es la siguiente. En los buques no decimos derecha o izquierda. ¿Cómo se dice a bordo de los buques?
4: A bordo de los buques, primero que todo, buenos días a todos los clientes aquí en la emisora Marina Estéril, sobre todo aquí en Buenaventura. En los buques no se dice derecha izquierda, sino se dice estribor y babor. Estribor derecha, babor izquierda.
2: Oye. La respuesta es correcta.
0: Oye, Andrés, siento que de pronto, no sé, estamos como muy fácil, la verdad, porque sí. Ya sabiendo que tenemos personal que está embarcado, que tiene experiencia en la materia, pues debería ser una preguntita más rebuscada. Permíteme, de pronto yo le puedo hacer una pregunta, sabiendo que hoy estamos de conmemoración, estamos en esos 203 años, también queremos decirle a nuestra querida audiencia de que no es lo que teníamos acostumbrado en nuestro magazine institucional, sino que estamos abriendo un espacio aparte, sabiendo que estamos hoy conmemorando estos 203 años después de la batalla naval del lago de Maracaibo. A mi teniente Tobón quería preguntarle, ¿cuál es el escandallo?
2: Presidente, le preguntan desde el magazine institucional, desde la mesa de trabajo en Bogotá, ¿cuál es el escandallo? ¿Cuál es el escandallo? ¿Qué conoce usted del escandallo?
4: Me prometieron venir al magazine sin
1: cocharme. Yo podría decir que el escandallo es un candado que canta como un gallo. Así
0: no, no, no, señor. El escandallo les voy a explicar porque, como decía mi suboficial Bustillo, también tuve la oportunidad de estar embarcado y el escandallo hace parte de un aparato de medición que se utiliza en la proa cuando se va a hacer un fondeo en algún parte segura. Y pues con este artefacto que es la sonda LESA, está conformada del escandallo, el cepo, línea de vida y banderines de medida. Entonces el escandallo hace parte de la sonda LESA.
1: Oiga, hay otra palabra marinera, Andrés. Hay otra palabra marinera que si usted la usa, por ejemplo, en Bogotá o en Barranquilla o en Cartagena, en estas ciudades que infortunadamente presentan a veces altos índices de delincuencia en Colombia, infortunadamente, pero pues hay que ser realista. Pero si usted pregunta qué es atracar, muy seguramente le van a responder de otra manera. Pero en la jerga marinera, atracar significa Andrés Bustillo.
2: Ok, vamos a preguntarle a las personas que...
0: Eso está fácil.
2: ...que hacen parte de la Armada de Colombia. Está fácil, ¿cierto?
0: Sí, señor.
2: Bueno, vamos entonces a coger a alguien que no porta el uniforme, pero sí sirve a nuestra institución. Padre, ¿cómo está? Buenos días. Estamos transmitiendo en vivo para el Magazine Marina Informativo a nivel nacional, la emisora de la Armada de Colombia. Tenemos una pregunta para usted. Y quiero saber qué tanto sabe de marinería, aprovechando que estamos hoy celebrando el Día de la Armada de Colombia. ¿Qué significa para los buques atracar?
3: Muy buenos días a todos los oyentes de Marina Estéreo Buenaventura. En este día especial del cumpleaños, el 63º de nuestra Armada de Colombia, para los buques atracar implica y tiene una gran importancia porque es el volverse a reencontrar con los tuyos y es volver a estar con tu familia y es volver a llegar y es volver a estar con todos aquellos seres que los esperan y que los aman con tu familia. Que Dios bendiga a nuestra Armada Nacional de Colombia, especialmente nuestra Brigada de Infantería de Marina número 2. Hace 14 años sirvo a mi Armada Nacional y me siento orgulloso de esta institución.
2: Gracias, padre, por su intervención. Y así es, básicamente como usted lo dijo, atracar es la maniobra de que el buque sea amarrado en muelle. Pero por acá un pajarito me dice que usted está de cumpleaños. ¿Qué tan cierto es eso? Cuéntenos.
3: Sí, la vida me premia hoy un año más, 49 años. Es un motivo para darle gracias.
2: Bueno, aprovecho la oportunidad para desearle un feliz cumpleaños en nombre de la Armada de Colombia y de todo el equipo de trabajo de Marina Estéreo. Así que Dios lo bendiga, que le sigan dando salud y que gracias a usted por su labor, por su servicio a bordo de la institución.
3: Que Dios bendiga a Buenaventura, que Dios bendiga a nuestra Armada Nacional, nuestra Brigada de Infantería Marina número 2, que Dios les bendiga a todos en este día especial.
1: Yo pensé, oiga, un saludo muy cordial para nuestro capellán de la Brigada de Infantería de Marina número 2. Yo pensé que el padre iba a decir, sí, yo estoy también cumpliendo hoy 203 años.
2: Tiene cara, pero no, tiene cara, pero no. Está cumpliendo 46, ¿ok?
1: Ok.
2: Bueno, continuemos con, bueno, ahorita para los que están en la mesa de trabajo, yo tengo una pregunta. A ver, ya que tenemos ahí un navegante también ahí, mi judicial paz.
0: Tírela, como dice, oiga, Andrés, disculpe.
2: ¿Para qué significa el pito marinero a bordo de los buques?
0: Bueno, el pito marinero históricamente ha sido utilizado desde que estuvieron hasta los vikingos, y yéndonos a la historia, para dar voces de mando, órdenes a todos los subalternos del contramaestre de cargo, teniendo en cuenta que a veces a viva voz esta se la llevaba el viento y el silbido o la frecuencia tan aguda que emite el pito marinero si era perceptible al oído humano. Entonces con esto fue que adoptaron todas este tipo de señales y también de órdenes para poder ejecutar en una maniobra marinera.
1: Excelente.
2: Así es, así es.
0: Oiga, como realmente, como dice Bustillo, como dice un muchacho de las redes sociales, ¿qué tan inteligente te consideras? Y a lo último dice, correcto, bro.
2: Correcto.
1: Oiga, aprovechando, Andrés, aprovechando el momento, no. Yo quiero saber, porque yo sé que allá mi primero, Jaider Contreras Gazabón, ¿en algún momento hizo parte de un elemento de combate fluvial o me equivoco?
5: Sí, claro. Allá en Guapi, Cauca.
1: Bueno, hay un elemento en los botes piraña, hablando en temas de operaciones fluviales, que lleva el nombre de una fruta, pero no se come. ¿Qué será eso?
0: ¿Qué será el BAF?
1: Hay un artefacto o un elemento en los botes pirañas que tiene nombre de fruta, pero no se come. Y es funcional también.
6: Esa me la sé yo.
0: Bueno, dele mi primero, Julián Herney Gantillo, a ver qué tal sabe del vocablo marinero.
6: Hombre, yo también hice parte de los elementos de operaciones fluviales. Esa es la pera.
1: Exactamente, esa es la pera.
0: Correcto.
6: La pera que es para el tema del combustible, ¿no? Hay que pelear el bote. Cuando le dicen, vaya,
1: pelear
6: el bote.
1: Oiga, y habían dos formas de pelear, ¿no? Uno con la mano, que se cansaba uno rápido, pero los que ya tenían experiencia lo hacían con el pie, y eso era rapidito.
6: Sí, eso era rápido. Eso para hacer un trasiego ahí de combustible, para de pronto. Ustedes saben que uno utiliza también el combustible para el tema de la cocina, ¿no? Para las estufas. Entonces, a veces uno peleaba el bote para sacar un poquito de combustible para poder echarle ella a la estufa y poder cocinar en el área de operaciones. Entonces, para eso se utilizaba también la pera.
5: Sí, pero el bote comando también tenía otras cosas que también tiene nombre de fruta, ¿o no?
1: Sí, ¿cuál? Díganosla.
5: El bote comando, el que tiene el de las granadas.
1: Ajá.
5: Claro, pepa, la fruta. Okay. La fruta, la granada, la fruta.
1: La pepa.
5: Esa misma.
0: Eso es. Sería que granada meta.
1: 40 por 46 milímetros.
5: Ese mismo.
6: Me refería al bote comando, que es el bote que trae la ametralladora .50.
1: .50 y la ametralladora.
6: Y en la parte, bueno, es en la popa, digámoslo así. En la proa, la .50, y en la popa está el MK-19. Esa es 40 por 53 o 40 por 46, no recuerdo el milímetro de esas granadas, pero sí, también lo recuerdo. Yo creo que los de pronto, no lo digamos que los más antiguos, pero sí los que tenemos un poquito de tiempo en la institución, también alcanzamos a utilizar el, el MG-39 o obviamente pues el MGL, pero el más antiguo de los lanzagranadas yo creo que fue el M-79, que ya está en desuso porque ese era solamente por una sola granada, cada disparo una sola granada, entonces era más...
1: Lo empezó a usar en la película aquella de los 80. Sí, Andrés.
2: Aquí les tengo un invitado muy especial, el señor segundo comandante de la Brigada de Infantería Marina número 2, comandante encargado. Y le vamos a hacer también una pregunta. ¿Qué pregunta le tienen en la mesa de trabajo a mi coronel, señor coronel de Infantería Marina, Alba Medina? ¿Qué pregunta nace por allá con el tema de la marinería? Cuéntenme. O le hago la pregunta por acá.
1: Bueno, sí, pregúntale a Andrés en el...
0: ¿Qué tal si yo le pregunto qué... o qué se hace, o que nos describa la maniobra del rendezvous?
2: Mi coronel, para solicitarle, nos piden por acá la mesa de trabajo si nos puede describir la maniobra del rendezvous.
7: Rendezvous es llegar a un punto y hacer un retorno inmediato. Esto se hace en las maniobras operacionales o en alguna actividad de entrenamiento, cualquier otra que se esté haciendo sobre un espejo de agua.
0: ¿Y eso es?
2: ¿Y eso es? ¿Ustedes qué dicen allá?
0: ¡Correcto!
1: ¡Esto es correcto! La Así respuesta es correcta.
0: Muchas gracias a mi coronel por haber participado en nuestra trivia naval que hoy, pues, en nuestro magazine institucional, informándole a todos nuestros queridos oyentes también que han sido parte en alguna parte del tiempo, han sido parte de nuestra bonita institución de la Armada Nacional, pues, trayendo algo diferente con esta trivia naval a cargo de el suboficial segundo Andrés Bustillos. Continúa Cristian, usted, Andrés.
1: Cristian, de esta manera despedimos a Andrés Bustillo y continuamos nosotros con el magazine para dar a conocer la información de lo que ocurre en Colombia y el mundo.
0: Así es, okay, mi primero.
2: Antes de despedirme, me gustaría darle la palabra a mi coronel Alba, que él quiere dar un mensaje muy puntual a todos los oyentes de Marina Estéreo.
7: Muy buenos días para todos los oyentes de Marina Estéreo. Soy el coronel de Infantería de Marina, Henry Alba Medina, segundo comandante de la Brigada de Infantería de Marina número 2, en este momento encargado de las funciones de comando, y quiero hoy, al conmemorar los 203 años de la Batalla Naval de Maracaibo, enviarle un saludo muy especial a todos los oyentes, hombres y mujeres de nuestra Armada Nacional, de otras instituciones que nos escuchan, así como a la población civil, decirle que aquí en el litoral pacífico tenemos un aproximado de 2.500 tripulantes, entre hombres y mujeres, adicionando al personal civil, que elaboramos diariamente para que la paz y la tranquilidad en el Pacífico colombiano sea una realidad. Hombres y mujeres comprometidos con la misión, con la institución y siempre al servicio de la patria. Desde aquí queremos enviar un saludo muy especial a todos los marinos de Colombia en este día tan especial y decirles que estamos todos los días esforzándonos más para contribuir en el logro de esa paz que necesitamos todos los colombianos.
2: Y así finalizamos nuestra intervención desde la Brigada de Infantería Marina número 2. Sigan ustedes en la mesa de trabajo.
0: Muchas gracias, Andrés. Continuando entonces con la información, adelante mi primero cortina.
1: Bueno, ampliando un poco más sobre el tema que hablamos al inicio, el gobierno declara desastre nacional por riesgo del fenómeno del Niño durante un año. A través del decreto 0802 de 2026, publicado el día de ayer, 23 de julio, el Gobierno Nacional declaró la situación de desastre nacional por el riesgo inminente derivado del fenómeno del Niño en Colombia. Se trata de una medida con vigencia de 12 meses, que, como se había anunciado esa semana, busca posibilitar el traslado de recursos y tomar disposiciones especiales para anticiparse a los efectos producidos por el fenómeno climático y de esta manera reducir el riesgo al que puede estar expuesto nuestro país. El gobierno sustenta la decisión en información técnica que apunta a que durante el segundo semestre de 2026 y el primer trimestre del próximo año 2027 es altamente probable que las condiciones climáticas asociadas al fenómeno del Niño tomen fuerza y deriven en efectos nocivos sobre el abastecimiento de agua, alimentos, energía y otros elementos esenciales. Ante este panorama, el gobierno se ampara en la obligación social del Estado de proteger la vida y la salud de las personas, garantizar el acceso efectivo y continuo a los servicios básicos y también de encargarse de la gestión del riesgo de desastres para hacer uso de la figura de desastre nacional en aras de atender la inminente emergencia.
0: Muchas
1: Además,
0: gracias.
1: Se argumenta a partir de la información técnica suministrada por el Instituto de Hidrología, Meteorología y Estudios Ambientales, IDEAM, que ha advertido que ya se están presenciando condiciones del fenómeno del Niño tanto en el océano como en la atmósfera, con alta probabilidad de que evolucione hacia un estado muy fuerte. De esa manera, entonces, se da a conocer que ya se tomó esta medida por parte del gobierno nacional. Y cabe resaltar, Cristian, y mesa de trabajo, sí, y también a la audiencia en general, que las recomendaciones que se viven dando de la protección del medio ambiente, del uso adecuado del agua también, porque en regiones de Colombia hablamos de Cundinamarca, hablamos de la costa Caribe y aquí del Pacífico, nos vamos a ver inmerso en situación de falta de agua precisamente durante los meses de septiembre, octubre, noviembre, que es donde más fuerte va a estar el fenómeno del Niño en nuestro país.
0: O sea que van a haber bastantes racionamientos de agua.
1: De esta mañana se estuvo hablando sobre eso, estaremos ampliando nuestras programaciones habituales, pero se estuvo hablando de que hay incluso una medida latente sobre los estudiantes para que durante cierta fecha de lo que queda de año puedan dar clases virtuales por temas de la energía. Estaremos ampliando eso, pero más adelante nuestra programación habitual.
0: Muchas gracias, mi primero, y continuamos con más información con mi primero, Julián Herney Cantillo. Adelante, mi primero.
6: Así es, aquí en Marina Estéreo Arauca tenemos más información. Adrián García, ¿qué información tenemos sobre un resultado importante que dio el Ejército Nacional sobre la destrucción de un material de proselitismo del GAO ELN en zona rural de Arauca?
8: Así como usted lo menciona, mi primero Cantillo, son las 8:56 en desarrollo de operaciones militares orientadas a proteger a la población civil y mantener las condiciones de seguridad en el departamento de Arauca. Tropas de la 18ª Brigada del Ejército Nacional retiraron y destruyeron material de proselitismo del grupo armado organizado ELN, instalado en la vereda Barrancones, zona rural del municipio de Arauca. Una vez conocida la situación, las tropas se desplazaron hasta el lugar y aplicaron los protocolos de seguridad establecidos para este tipo de procedimientos. Inicialmente realizaron una inspección técnica del área con el fin de verificar la inasistencia de artefactos explosivos improvisados u otros elementos que representaran riesgo para la comunidad o para el personal militar. Son las 8:57. Ese es el magazine institucional Marina al Día.
0: Muchas gracias, Adrián. Continúe usted con más información, Jaider Contreras.
5: Bueno, Cristian, cambiando un poquito de tema en las noticias, nuestros resultados de las fuerzas militares, también te comento que Cani García llega a Cartagena con Puerta Abierta Tour 2026 este sábado 25 de julio en la Plaza de Toros de Cartagena, el día de mañana. Los seguidores de Cani García en Cartagena ya están a la espera de la cantante, la reconocida cantautora puertorriqueña, se presentará este sábado en la Plaza de Toros de Cartagena como parte de su gira internacional por Colombia, toda América Latina y Europa. Durante el concierto, la artista interpretará los grandes éxitos que han marcado su carrera, además de las canciones de su más reciente producción musical. Ganadora de múltiples Latin Grammy, Cani García es una de las voces más destacadas de la música latina gracias a temas como Hoy Ya Me Voy, Confieso, Para Siempre y Te Lo Agradezco, que la han consolidado como referente del pop y la música romántica en español. La organización informó que el evento contará con diferentes localidades, entre ellas palcos, silletería numerada y graderías, ofreciendo varias opciones para todo el público en general. La presentación de Cani García promete convertirse en uno de los conciertos más esperados del año en la ciudad de Cartagena. Y bueno, por otra parte, también en la ciudad de Cartagena les comento que Luis Díaz desató una locura entre sus seguidores que en sus vacaciones en la ciudad de Cartagena de Indias. El atacante de la Selección Colombia disfruta por estos días de descanso en las playas de Cartagena, donde su presencia no pasó desapercibida y terminó convirtiéndose, lo que era una tarde o una tranquila jornada de playa se convirtió en un momento inolvidable para decenas de aficionados. A través de videos difundidos en redes sociales se observa al extremo colombiano compartiendo de manera relajada en la zona costera, mientras era rodeado por seguidores y turistas que aprovecharon la oportunidad para saludarlo, para pedirle fotografías, autógrafos y expresarle su admiración, compañeros.
0: Muchas gracias, mi primero, por la información, y yo también les tengo información muy importante. Imagínense que 45 infantes de Marina del tercer contingente de 2025 culminaron su servicio militar en el departamento del archipiélago de San Andrés y Providencia durante una ceremonia de licenciamiento realizada en la base naval ARC San Andrés, donde además fueron exaltados quienes se destacaron por su disciplina, compromiso y mérito. Escuchemos a nuestro corresponsal que nos tiene para esto.
9: Saludo para todas las mesas de trabajo de Marina Estéreo a lo largo y ancho de nuestro territorio nacional y un saludo muy especial a todos nuestros oyentes que a esta hora de la mañana se conectan con nosotros a través del magazine institucional Marina al Día. Los saludo desde la emisora Marina Estéreo San Andrés para traerles la siguiente información. En la base naval ARC San Andrés se llevó a cabo la ceremonia de licenciamiento de 45 infantes de Marina del tercer contingente de 2025, perteneciente al Batallón de Infantería de Marina número 11, unidad desplegada en todo el departamento archipiélago de San Andrés, Providencia y Santa Catalina. La ceremonia fue presidida por la señora capitán de navío Paola Andrea González Hoyo, comandante de la base naval ARC número 4 San Andrés, quien destacó el compromiso, la disciplina y la vocación de servicio demostrado por los jóvenes durante la prestación de servicio militar. En el acto protocolario, la oficial hizo entrega de la medalla militar Soldado Juan Bautista Solarte Obando, reconocimiento otorgado a los infantes de Marina que sobresalieron por su desempeño, espíritu militar y cumplimiento ejemplar del deber. Asimismo, tenemos las palabras de agradecimiento del comandante del Batallón de Infantería de Marina número 11, el señor Teniente Coronel de Infantería de Marina, Héctor Fabio Caicedo Osorio.
10: Es un orgullo, en nombre del Comando Específico de San Andrés y Providencia, como comandante del Batallón de Infantería de Marina número 11, expreso mis sinceros reconocimientos y agradecimientos a los infantes de Marina del contingente 3 del 25 por su servicio militar prestado en el archipiélago de San Andrés, Providencia y Santa Catalina. Durante su permanencia en este territorio estratégico, demostrando disciplina, anegación, lealtad y un alto espíritu de cuerpo, contribuyendo de manera decisiva a la defensa y de la soberanía nacional, la seguridad y la protección de los intereses marítimos de la nación. Su entrega y compromiso honra el uniforme que porta, fortaleciendo el prestigio de nuestra infantería de Marina. Hoy se licencian con la frente en alto, llevando consigo la experiencia, los valores forjados y la satisfacción de un deber cumplido. La patria reconoce ese su esfuerzo. Este comando siempre lo recordará como hombres que tuvieron a la altura de la misión.
9: Con esta ceremonia, la Armada de Colombia reconoce el esfuerzo de quienes culminan una etapa de servicio a la nación, fortaleciendo los valores institucionales y reafirmando su compromiso con la defensa, la seguridad y el bienestar de los colombianos. Hasta aquí esta información para el magazine institucional Marina al Día, informó Infante de Marina Profesional Galé Larios Neil, 2026, Azul que Inspira,
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9: Fuerza
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9: que Protege.
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0: Bueno, muchas gracias a Galé por su información desde el archipiélago de San Andrés Islas y con toda la ceremonia militar, con el licenciamiento de todos estos muchachos que hicieron parte de nuestra Armada Nacional. Y recuerden, como dicen ustedes, los infantes de Marina, cuando uno lo es infante de Marina una vez, infante de Marina por siempre. Llegamos al final de nuestro programa y quiero invitar a todos nuestros acompañantes a la mesa de trabajo para el día de hoy, viernes. Recuerden que hoy es viernes. A despedirse de todas sus localidades donde los están escuchando, desde allá, desde Buenaventura, desde Malagana, desde la bonita Arauca y, por supuesto, desde aquí, desde Bogotá. Adelante, mi primero, Julián Hernán Cantillo, con su despedida.
12: Muchas gracias, Cristian, y a todos los oyentes de la Red de Emisoras de la Armada de Colombia por habernos acompañado en este magazine del día de hoy, 24 de julio del año 2026, que la verdad es una fecha muy importante, no solo para los marinos e infantes de Marina, como lo decía al inicio de este espacio, sino para todos los colombianos y para todos los sudamericanos, porque aquí se selló la independencia de Colombia, y aquí muy cerca, en Venezuela, en la batalla naval del lago de Maracaibo. También se despide el infante de Marina profesional Adrián García, que nos estuvo acompañando desde Marina, Estéreo Arauca.
8: El saludo muy especial para todos los oyentes a esta hora de la mañana. Gracias por estar conectados con el Magazine Institucional Marina al Día. Yo soy el dragoneante infante de Marina Profesional Adrián García. Les deseo un feliz viernes, un feliz comienzo de fin de semana.
0: Adelante, mi primero cortina desde allá, desde la...

0: bonita Buenaventura, oiga, me huele a pusandao, me huele a sancocho de cabeza de bagre y todo eso que se, vea, que se disfruta allá en el bello puerto de Buenaventura.
1: Le faltó mencionar también el Cristian de la tripleta, esa que se come uno, que son tres mariscos con patacón y arroz. Esa, oye, es mi favorita.
0: Mi primero, ahí sí me cogió desubicado, me cogió fuera de base. Para esa hoy, no la conozco.
1: Claro, para hoy viernes, día de la Armada, toca almorzar es con tripleta, una tripleta de marisco, camarones, piangua y tollo, o también puede acompañarlo con carne de jaiba o con calamares, alguno de esos mariscos, pero le dan tres en ese plato. Oiga. Aprovechamos para, sí, efectivamente, despedirnos. Agradecer a la audiencia por estar siempre conectados con nosotros a través de nuestro magazine institucional, todas las emisoras a nivel nacional, que disfruten de este Día de la Armada con nosotros también en todas sus parrillas de programación, y quedamos conectados con nuestros diales en cada una de las emisoras y con nuestras líneas de teléfono para que mantengamos la conexión con esta audiencia.
0: Muchas gracias, mi primero. Usted me acabó de decir ahí y ya me dio hambre, la verdad. Necesariamente tener una bomba de esa de frutos del mar, que eso es excelente. Adelante, mi primero, Haider Contreras, desde Malagana.
2: Bueno, Cristian, a ti muchas gracias, a todos los compañeros que estuvieron aquí en la mesa de trabajo, a todos los que nos ayudaron a conectarnos con las emisoras de la red de emisoras Marín Estéreo. Muchas gracias a todos ustedes, a todos los oyentes. Dios me los bendiga, que tengan un resto de día muy agradable, y a todos los integrantes de la institución naval, feliz aniversario y disfruten este día.
0: Muchas gracias, mi primero, y como yo, el de siempre para ustedes, como siempre, con esta buena actitud, con esa energía que nos caracteriza de toda la red de emisoras de la Armada Nacional. Un saludo muy especial a toda la familia Paz Olascuaga, que se encuentra también en Coveña, Sucre, disfrutando de esas playas paradisíacas. Quien les habló y quien les saludó en toda esta mañana en Magazine Institucional Marina al Día, el suboficial segundo de la Armada de Colombia, Cristian Paz, para todos ustedes, una voz Marina Estéreo. Para ustedes, un feliz fin de semana y que la pasen chévere. Recuerden no mezclar el alcohol con la gasolina, porque esto está prohibido. Recuerden que siempre nos está esperando alguien en nuestras casas. Muchas gracias a todos ustedes y los dejo con esta excelente canción de V40, Kingston Town. Para todos ustedes, recordar que la música es música. 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

0: 10 de la mañana en punto.
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1: 11 de la mañana, con 3 minutos.
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0: 12 del mediodía en punto.
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0: Muy buenas tardes, son las 12:45 minutos. Muy buenas tardes, bienvenido nuevamente a nuestra emisora Marín Estéreo 102.5. Marín Estéreo Magangué, la radio de la gente. La alternativa radial del departamento de Bolívar, Magdalena y Sucre, donde llegan las ondas hercianas de Marín Estéreo. En esta tarde nos acompaña el señor teniente coronel Eder Zúñiga Gasca. Él es el comandante del batallón de infantería de Selva. Número 4, general Antonio Nariño. Bueno, mi coronel viene con la intención de que la comunidad conozca quién es el comandante territorial de este sector. Pero quién más que usted, mi coronel, para presentarse. Buenas tardes, bienvenido a esta su emisora Marín Estéreo.
1: Bueno, muy buenas tardes a toda la comunidad de acá del municipio de Magangué. Darle el agradecimiento aquí a mi primera logra de la emisora de la Armada Marina Estéreo. A su comandante, a mi coronel Garzón Sepúlveda, Jorge Alberto, comandante del batallón de fluvial de infantería de Marina número 17, un gran amigo mío que ya habíamos trabajado anteriormente, lo que fortalece los lazos de las fuerzas militares acá en su municipio de Magangué.
0: Mi coronel, importante esta visita de usted acá, porque es la manera más rápida y directa para que la comunidad, no solamente de Magangué, sino de todos los municipios aledaños, vecinos y subvecinos, donde usted es el comandante territorial de toda esta región, ¿qué tiene para decirle a los habitantes?
1: Sí, Laura, bueno, me presento para toda la comunidad. Yo soy el teniente coronel Zúñiga Gascader, nuevo comandante del batallón de infantería de Selva número 4, general Antonio Nariño, ubicado en Mompós. Decirle a toda la comunidad, todos los que me escuchan, que aquí el ejército, su ejército está presente. Estamos aquí para ayudarles, apoyarles a todo en el tema de seguridad. Los lazos de amistad, los lazos acá con las demás fuerzas, la Armada Nacional, con la Fuerza Aeroespacial, con la Policía Nacional, Fiscalía, CTI, SIJIN, DIJIN. Somos interagencialmente muy operativos. Es un esfuerzo grande que se ha venido desarrollando por parte del batallón, y estamos prestos a seguir trabajando de la mano con toda la comunidad. Este su batallón tiene las puertas abiertas para realizar todo tema de seguridad, que el acompañamiento con los diferentes municipios, en especial aquí en el municipio de Magangué, y pues enviar un mensaje, ¿sí?, a todos los grupos allá que se encuentran acá en el departamento de Bolívar, que este es el Ejército Nacional que está trabajando de la mano acá con todas las fuerzas armadas de Fuerza Aérea, y que nosotros estamos aquí para contrarrestar la amenaza, ¿sí? Que aquellos que se quieran someter el proceso de movilización que ofrece el gobierno nacional está con las puertas abiertas, tanto para el Clan del Golfo como el personal del ELN, ¿sí? Todo el personal que de alguna manera lo llevaron a la fuerza, que está contra su voluntad, aquellos padres de familia, hermanos, hijos, familiares que tienen algún integrante de su familia allá en este grupo, de esas estructuras, decirles que hay unas formas. Y la forma y la manera es por este medio. Acá yo les voy a dejar el número telefónico para que tengan la tranquilidad de llamar a mí, a los números que les voy a ofrecer acá, del personal que maneja el tema de sometimiento, de movilización, donde el gobierno ofrece una nueva oportunidad para todas estas personas que por X o Y motivos tuvieron que irse a estos grupos contra su voluntad. Entonces, el grupo de atención al desmovilizado, ellos allá manejan todo el tema de personal profesional, entre ellos psicólogos, cuentan con los medios para hacer la adaptación a la vida civil. Reciben los apoyos necesarios para poder ayudar a todas estas personas a volver a sus casas, ¿sí? Pero ya con un proceso psicológico, con una adaptación allá donde los ponen a estudiar, les explican cómo son los diferentes procesos de estudios, de acuerdo a los gustos que maneje cada uno. Les proveen los recursos a estas personas para que ellos puedan montar un negocio diferente y salgan de esos grupos armados que de alguna forma afectan a esa persona trabajadora. Yo le decía aquí a mis hombres, no hay nada más incómodo que una persona ya que tiene su tiendita, que tiene allá su negocio, que trabaja todo el día para que un grupo ilegal llegue a extorsionarlo, ¿sí? Llegue a cobrarle allá, como decimos nosotros coloquialmente, la vacuna. Que las personas no hablan porque les siente miedo que los vayan a matar, ¿sí? Y decirles a cada uno, los que me escuchan, de la población civil, que no están solos, que aquí está su ejército, aquí está su Armada Nacional, está la Policía Nacional, estamos para ayudarlos. Ya les voy a dejar el número telefónico para que puedan comunicarse, pero decirles eso, que no están solos, que cuentan con todo nuestro respaldo y estamos para servirle a la comunidad.
0: Mi correo, es importante todas estas cosas que usted nos viene comentando, teniendo en cuenta que también a todas las personas que hacen parte o que se sometan a la justicia o que hagan parte de los procesos de desmovilización que tiene el gobierno nacional, como usted bien lo ha mencionado, van a salir con su emprendimiento. O sea, no solamente le van a dar la ayuda psicológica ni la ayuda técnica, sino también le dan la facilidad económica para que ellos puedan emprender y, como usted lo dice, venirse para el lado de los buenos y de esa forma hacer parte y sumar para nuestra querida Colombia.
1: Sí, así es, mi primera logra. Nosotros, el ejército, acá las fuerzas militares, pues estamos cumpliendo un servicio constitucional, ¿sí? Constitucional. Y pues estamos para cuidar la soberanía del pueblo colombiano, nos debemos al pueblo. Entonces, los números son los siguientes, ahí para que nos llamen, nos escriban, aquí se les va a respetar su integridad, se va a respetar acá al personal que se someta, aquí se da un acompañamiento con la fiscalía, un acompañamiento acá con el tema de la personería, ¿sí? Donde se le garantizan los derechos humanos. Importantísimo que sepan eso, para las mamás que de pronto dicen, no, es que me le van a hacer daño a mis hijos. No, sepan y tengan la tranquilidad que aquí se le respetan los derechos humanos y ese es un proceso que ya otras personas, allá por intermedio de sus seres queridos, han recibido ese apoyo, ese valioso apoyo, para que sus hijos, que de pronto se descarriaron en algún momento, le vendieron una idea totalmente errada, una mala junta, y se terminaron incorporando en estos grupos ilegales. Entonces, esta es la oportunidad, señoras madres de familia, ya las esposas, las novias, allá los hermanos, las hermanas, abuelos, ¿sí? Ese es el medio, el mecanismo que ustedes tienen para ayudarlos. Los números son 312-526-9444. Confirmo, 312-526-9444 o 321-8779-742. 321-877-9742. Aquí mantenemos 24/7, ustedes nos escriben y tomamos contacto, los orientamos qué deben de hacer allá con sus seres queridos, allá si se siente más seguro por intermedio de algún padre, alguna persona que de confianza que esté en algún otro municipio, pues les hacemos el acompañamiento, les hacemos las orientaciones debidas, pero la idea es que todo el personal de acá del municipio de Magangué y los otros municipios que se encuentran aledaños, que pertenecen al sur de Bolívar, donde tenemos como jurisdicción los 13 municipios para el batallón, estamos aquí, su ejército nacional, con la mejor disposición, con los mejores hombres allá, que encuentran en primera línea, salvaguardando la soberanía del pueblo colombiano de todas sus veredas, corregimientos, con el fin de que la población civil pueda seguir disfrutando de toda la confianza de tener sus vías libres, de andar tranquilos, de poder tener sus negocios allá y no los estén extorsionando. Entonces, ese es el medio. Y Lora, la verdad, muchísimas gracias aquí a nuestra emisora de la Armada, Marina Estéreo, que nos da este espacio para dar a conocerme allá para todas las personas que encuentran aquí en el sur de Bolívar. Muchas gracias.
0: A usted, mi coronel, por sacar un espacio de su tiempo para venir a dar a conocer que los pobladores de la región escuchen de su propia voz todas las buenas intenciones y todo lo que tenemos para brindarle a la comunidad sobre los diferentes tipos de operaciones, tipos de apoyos que podemos hacer a la comunidad, trabajando siempre, como usted bien lo ha mencionado, de la mano con las demás entidades gubernamentales y de esta forma fortalecer, de esta forma ayudar a los más necesitados y, como usted bien lo ha mencionado, hacer cumplir lo que nos emana la constitución política que nos debemos a la comunidad, mi coronel. Gracias por acompañarnos. Quedan los micrófonos de Marina Estéreo y las puertas de Marina Estéreo abiertas, mi coronel, para cuando a bien pueda darse por acá y echarle saludito allá a la comunidad. Es importante eso, mi coronel, que la comunidad sepa quién es el señor teniente coronel Elder Zúñiga Gasca, comandante del Batallón de Infantería de Selva número 4, general Antonio Nariño.
1: Bueno, muchísimas gracias a toda la comunidad del municipio de Magangué por sacar este espacio para escucharme a mí como comandante del Batallón de Infantería de Selva número 4, general Antonio Nariño. Este es su batallón de puertas abiertas, para que cuente con él. Vamos y tenemos personal acá profesional, idóneo en las diferentes materias de seguridad, y que no estamos solos, no trabajamos solos. Aquí trabajamos de la mano con todas las fuerzas militares, para ustedes, para toda la comunidad y los municipios de Bolívar. Muchísimas gracias a todos.
0: A usted, mi coronel, por acompañarnos. Continuamos con la programación habitual en Marina Estéreo a través de los 102.5, la radio de la gente en el fin de semana.

0: Una de la tarde con dos minutos.
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0: con dos minutos.
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0: 3 de la tarde en punto.
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1: 4 de la tarde en punto.
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0: 5 de la tarde en punto.
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0: las 6 en punto.
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0: 7 de la noche en punto.
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